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Son las 18 horas con un minuto.

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0: Alexander Acha.
1: Gracias, buenas noches.
0: Gracias.
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1: Son las 19 horas con 2 minutos.

0: así nomás quedó. Bonita pieza, su compa Karim León. Ya aquí andamos, viejo. ¡Ay, ay, ay!
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3: De los Betitos en vivo con Grupo Frontera.
4: Y sus amigos de Parranda con esta melodía que lleva por nombre Agachadita.

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0: Muchas gracias.
1: Bueno, yo quiero, antes que nada, darle las gracias a todos por acompañarnos esta noche y que sepan que este disco era un sueño para nosotros, que hoy, gracias a Dios, se nos está haciendo realidad. Rendir un gran homenaje a toda esa gente que nosotros sabemos que ha participado de manera muy directa para que la música norteña esté ya siendo reconocida a nivel mundial. Hablar de tantos artistas que esta noche, bueno, hay fotografías de todos ellos de momentos muy especiales. Algunos ya no están con nosotros, se nos adelantaron un poquito en el camino y los vamos a recordar también en este homenaje. Y a los que están aquí presentes, que Dios les dé mucha vida. Y muchas gracias por todo lo que han hecho por la música norteña. Y especialmente quiero dedicar este disco para mi padre que está aquí presente esta noche. Esto dice así.

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Son las 21 horas con 2 minutos.

Amado Dios, mi Padre Celestial, en esta noche me acerco a ti con humildad y gratitud en mi corazón. Antes de cerrar mis ojos y entregarme al descanso, quiero elevar mi voz en alabanza y darte gracias por tu amor incondicional, por tu misericordia infinita y por la oportunidad de haber vivido un día más bajo tu gracia. Hoy fue un día lleno de momentos, algunos buenos y otros difíciles, pero en todos ellos, tú estuviste presente. Te agradezco cada oportunidad que me diste para aprender, para crecer y para acercarme más a ti. Por la salud que me permitiste disfrutar, por el alimento que pusiste en mi mesa, por el techo que me cobija y por cada bendición, grande o pequeña, que derramaste sobre mí y sobre mi familia. Al finalizar este día, pongo en tus manos todo lo que viví. Si en algún momento sentí angustia, temor o incertidumbre, hoy quiero entregártelo todo. No quiero acostarme con preocupaciones en mi corazón. Quiero descansar en la certeza de que tú tienes el control absoluto de mi vida. Gracias, Señor.

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Son las 23 horas con 2 minutos.

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Son las 0 horas con 3 minutos.

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Son las 2:02.

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Son las 3:01.

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1: Son las 4 con un minuto.

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Son las 5 con 2 minutos.

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Bien, entiendo que no se quieren ir aún, ¿no? Se nos acaba el repertorio, pero bueno, creo que es el momento de que hagamos la marcha imperial.

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1: Son las 6:01.

Amado Padre Celestial, en este nuevo amanecer, vengo ante ti con un corazón lleno de gratitud y humildad. Gracias, Señor, por el don de la vida, por permitirme abrir los ojos una vez más y contemplar las maravillas que has creado para mí. Hoy me presento ante ti para entregarte cada instante de este día. Desde ahora, pongo en tus manos mis pensamientos, mis palabras, mis acciones y mis decisiones. Guíame, Señor, con tu sabiduría, para que todo lo que haga sea conforme a tu voluntad. Derrama sobre mí tu paz y tu amor. Llena mi corazón de alegría y fortalece mi espíritu para enfrentar cualquier desafío que se presente. Aleja de mí todo temor, toda preocupación y toda duda, y reemplázalos con confianza, fe y esperanza en tus promesas. Señor, bendice mi hogar, mi familia y mis seres queridos. Cúbrenos con tu manto protector. Guárdanos de todo peligro y de toda tentación.

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Son las 6:30.

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Son las 7:04.

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Son las 7:30.

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Son las 8:01.

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0: ya se va montando en su cuaco el huracán.
1: 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Son las 9:02.

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1: 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Son las 9:30.

0: No, compadrito, ya no. Ayer fue la última.
1: Fue la de ayer, que sea la penúltima.
0: Ahora sí es mi decisión, que no vuelvo yo a probar otra gota de licor. Quiero ser hombre decente, ya no quiero que la gente al pasar le cause horror. 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
2: Un copetín.
3: Bueno, uno nomás.
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3: Eso.
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3: No más uno, pero ya, ¿eh?
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0: ¡Qué sabroso está, compadre!
1: Muy bueno, muy bueno.
0: Yo ya estaba acostumbrado a vivir siempre tomado y eran cohetes de un jalón. 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

0: copetín. Denme el otro, compadre.
1: Ay, te va, compadre.
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Son las 10:01.

0: ¡Ahí se queda!
1: ¡Ahí se va!
0: ¿De dónde son los meros machos? Como yo, compadrito. 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
1: Son las 11 con un minuto.
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Son las 12:01.

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Te lo digo 43 veces a que no me sueñas, a que te beso y te entregas, que tú no puedes olvidarme, corazón. Pero es que eso es así, a que no me dejas, a que aunque tú quieras, mira niña, no me dejas. Porque tenemos recuerdos para llenar las penas. Si quieres apostamos, corazón.

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Son las 13 horas con un minuto.

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Son las 14 horas, con un minuto.

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Son las 15 horas con 3 minutos.

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Son las 16 horas con 3 minutos.

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0: Hola, ¿qué tal, amigos? Sean bienvenidos a La Voz de mis Emociones. Hoy abrimos un espacio para hablar del renacer. A veces la vida nos sacude tan fuerte que parece imposible volver a levantarnos. Pero hay quienes logran transformar su dolor en fuerza y su miedo en amor. Y esta vez su historia en una inspiración. Hoy tengo el honor de conversar con una mujer que ha caminado ese sendero de sanación, tanto emocional como física. Patricia, muchas gracias por abrir tu corazón con nosotros. Bienvenida.
1: Muchas gracias, Monse. Gracias por la oportunidad. Gracias.
0: Muchas veces el proceso de sanación empieza cuando ya no podemos más, cuando la vida nos obliga a mirar hacia adentro. Cuéntanos, ¿en qué momento sentiste que era tiempo de sanar y de comenzar este camino hacia ti misma?
1: Mira, fíjate que ha sido un camino muy doloroso. He sufrido mucho, pero ese dolor lo convertí ahora actualmente en amor. Hubo un momento que sufrí muchas situaciones que me llevaron a un caos emocional, en el cual convertí ese caos en enfermedades. Emociones guardadas, reprimidas, tristezas, el no pertenecer a algún círculo social, el no tener una pareja, el quedarme sola porque mi esposo había fallecido, el que iba a ser de mi vida en ese momento, arrastrando emociones frustrantes, pero un miedo al querer volver a vivir, porque no quería estar sola. Y en ese momento empiezo a descubrir que realmente no me quería morir, sino que solamente quería sobrevivir.
0: Claro. Sabes, escucharte me hace pensar que el dolor, aunque nadie lo elige, puede convertirse en una especie de maestro. ¿Sientes que tu enfermedad y tu proceso emocional te enseñaron algo sobre la vida que antes no comprendías?
1: Sí, claro que sí, mucho. Mira, sí me ha enseñado mucho. El antes y el ahora. Siempre hay un antes y un después. El antes era mucho dolor. Traía muchas heridas de infancia, heridas que dolían letalmente. Estaba muerta en vida, para hacerte más explícita, muerta en vida.
0: ¿A qué te refieres con estar muerta en vida?
1: El estar muerta en vida era estar emocionalmente para la sociedad. Yo estaba viva. Pero dentro de mí yo me estaba muriendo, porque tanto dolor, tanto sufrimiento, tantas cosas que me estaba guardando por no ser el centro de atención de la sociedad, por esos miedos de que te hablen de ti, por esos miedos de que te etiqueten, por esos juicios que muchas veces desde niño nos inculcan en nuestra casa a no hablar, a callarnos. Siempre escuché que en mi sociedad decían que la mujer debería quedarse callada, que nunca debía hablar, que la mujer sumisa era la mejor mujer de una familia. Y eso aprendí yo de niña. Y yo crecí con esa mujer dentro de mí. Una mujer sumisa, que nunca hablaba, que siempre se quedaba callada, que solamente recibía reproches, desprecio, rechazo, humillaciones. Y tan solo el hecho por ser mujer, sufrí mucho, muchas desilusiones, muchas decepciones, y la misma vida pues me fue haciendo dura. Llegó un momento en que yo ya no lloraba, porque dentro de mí yo me había convertido como en una piedra. Yo era dura.
0: Sí, claro, te reprimías las emociones.
1: Sí, así es.
0: Creo que cuando mencionas tu primer sociedad, te refieres a tu familia, ¿no?
1: Así es.
0: ¿Cómo es que identificaste estas heridas de la infancia? Hablas de heridas de la infancia, de programaciones. ¿Dónde lo aprendiste?
1: El encontrar esas ideas y esas emociones y esas programaciones, las encontré en un curso que una expareja me regaló. Esa pareja, pues al principio, pues él también lo invitaron primero, él fue, y después me invitó a mí. Mas sin embargo, él no se quedó. Yo regresé a ese curso, se llama del doctor Romero Higgins, el método de Symposium. Y yo regresé a ese curso porque pues al principio no le tomé importancia, o sea, yo mi trabajo era muy demandante. Yo no tenía una vida social y no tenía tiempo para pensar en cursos o en procesos de sanación. Llegó un momento en el que yo caí en cama, estuve al borde de la muerte. Gracias a Dios hoy puedo decir que estoy bien emocionalmente. Estoy más plantada sobre la tierra y doy gracias a Dios porque ese curso me salvó la vida. Anteriormente no iba presencialmente. Cuando yo caí en cama, estuve sola. Me di cuenta realmente que no tenía... Yo decía que tenía muchas amistades, muchos amigos, muchas personas que me hablaban, me conocían, pero en realidad no. Yo me di cuenta que cuando estuve en cama no hubo gente que me fuera a ver.
0: Nos mencionas que pues has ido a estos grupos de autoayuda.
1: Así es.
0: ¿Crees que fueron parte fundamental en este proceso? Porque a veces es difícil abrir el corazón frente a extraños y puede ser aún más difícil el hablar con la familia, ¿no? ¿Qué encontraste en esos grupos que te ayudó a sanar de verdad?
1: Fíjate que sí es muy difícil hablar con la familia. Yo tomé la decisión sola. No le pedí permiso ni la valoración por parte de mi familia de que iba a tomar una decisión de ayuda. Era una decisión de que yo ya no podía más conmigo misma. Eran noches de estar de insomnio, de no poder dormir, de soportar tantos dolores, muchos miedos que me atormentaban toda la noche. Había 3 días sin dormir, sin poder descansar por esas molestias que más que nada parecían cuchillos que me herían el cuerpo. Pero era una vida muy dura que estaba viviendo en ese momento. La decisión la tomé porque en una ocasión ya no soportaba y mis pensamientos me estaban traicionando. Empezaba mi mente a divagar de que quería morirme ya, porque ya era muy insoportable lo que traía en mi cuerpo y ya no podía cargar con esas emociones. Entonces, en ese momento, pues ante todo, tenía una arrogancia yo contra Dios. Estaba peleada con Dios. Espiritualmente, no creía ya en Dios, siendo que yo tenía una fe muy grande sobre Él. Pero con esta enfermedad, con todo eso que me pasó, yo dejé de creer en Él y me peleé con Él. Claro, no voy a decir que nunca estuve peleada con Dios. Sí me peleé y hasta todavía lo reté.
0: Claro, porque es lo que mencionas es algo espiritual que no tiene nada que ver con la religión, ¿verdad?
1: Así es. Bueno, te comentaba, era ese miedo a que la gente te enjuicie, a esos juicios de la sociedad, el miedo a que seas etiquetado, el no aceptarse, el rechazo de la sociedad más que nada. Espiritualmente, pues yo no andaba emocionalmente bien, en esas dimensiones que realmente en armonía uno sano está. Yo entiendo que hoy me regreso muchas veces a mi vida pasada, a esos momentos en que sufrí y digo, no quiero volver a pasar por esta situación. Sí, dejé de creer en Dios porque estaba mal, porque me sentía mal y decía, Dios no me quiere. ¿Por qué Dios no me quiere? ¿Por qué me está tratando de esta forma? Porque siento que me muero y Él no me quita estos dolores que son insoportables. Entonces, ¿qué hice? Fue juzgar a Dios, pero no porque no creyera en Él, sino porque era mi forma de sentirme que decía, Dios no me quiere. Pero si ni yo misma me quería ni me aceptaba con todo lo que traía, ¿cómo yo me iba a poner a juzgar a Dios en ese momento? Siendo que yo no estaba bien. Yo quería que las cosas se hicieran así a la de ya, en esa soberbia en la que yo andaba. Porque agarré un coraje hacia la vida, hacia mí misma. A todo mundo tenía coraje. Pero era un resentimiento que yo traía cargando desde mi niñez.
0: ¿Cómo es que te enfrentas a esas emociones dentro de un grupo de autoayuda?
1: Pues primeramente tomando la decisión de qué es lo que quiero en ese momento. Y lo que yo pensaba en ese momento es que yo no me quería morir, que yo ya no quería estar sufriendo, ni tampoco estar sintiendo cada día que el doctor me decía, es que tú no tienes esperanza de vida. Llegó un momento en que el doctor me decía, te quedan 3 meses de vida. En esos 3 meses fue cuando mi humildad, dejé a un lado la arrogancia, esa soberbia que traía, y me linqué a Dios. Porque ya lo que fuera, para mí era un hilo de esperanza de vida. Y dije, yo no me quiero morir.
0: Pero es algo que ya estabas trabajando en esos grupos.
1: Ya había ido años anteriores a ese proceso, pero dejé de ir por trabajo, por falta de tiempo, porque muchas veces dicen, no es mi tiempo, no quiero ir.
0: O ponemos muchos pretextos.
1: Exactamente.
0: ¿Sabes? Yo creo que a veces no nos queremos enfrentar al dolor, no nos queremos enfrentar a toda esa basura que traemos por dentro. Y es muy hermoso ver cómo cuando el alma humana puede acompañar a otra sin ese juicio. Dicen que cuando compartimos el dolor, este se divide, y cuando compartimos la esperanza se multiplica. ¿Hubo alguna frase o alguna experiencia, alguna persona en esos grupos que te haya marcado, como dices, un antes y un después?
1: Sí, claro que sí. Hubo mucho. Veía muchos mensajes de Dios. En ese momento de que yo decía ya no quiero nada de la vida, Dios me empezó a mostrar muchos mensajes de diferentes formas. En la televisión, en los libros, en revistas, en el celular, me salían mucha información de volver a vivir. Yo relaciono mi vida con las mariposas, porque para mí las mariposas significa transformación. Y en todos mis procesos siempre he visto mariposas. Anteriormente no entendía qué significaba esas mariposas. Aún ya lo entiendo, que ese era mi proceso, que poco a poco yo me iba a ir transformando, que iba a salir de ese hoyo en el que yo estaba en ese momento del no querer vivir a la hora que sí quiero vivir. Me marcó mucho tomar esa decisión. No me daba miedo enfrentarme ya nada, porque yo decía que mi vida, lo que estaba viviendo en ese momento, era más doloroso que enfrentarme a un grupo y decirles lo que estaba pasando. Ya no me daba miedo eso. Yo lo que quería era sanar y perder el miedo de decir, ya no me importa lo que diga la gente, ya no me importa lo que piensen de mí, si me voltean a ver y que les dé lástima, porque yo veía que yo les daba lástima. Entonces para mí era muy doloroso y frustrante que me voltearan a ver cuando yo bajé 36 kilos, llegué a pesar 30 kilos, era un huesito, se me cayó el pelo, se me cayeron las uñas, o sea, me dio anorexia y bulimia a la misma vez, o sea, muchas enfermedades a la misma vez.
0: Claro, yo creo que a veces creemos que sanar es solamente curar el cuerpo, pero tú viviste algo más profundo,
1: ¿sí?
0: ¿Cómo sentiste que tus emociones estaban conectadas con tu proceso físico, con el cáncer?
1: Bueno, me di cuenta con ese proceso conforme fui a trabajar ahí, porque allí nos dan unas herramientas para descubrir desde nuestro sentir y desde la raíz de mi vida, que viene siendo mi niñez. Desde allí yo ya traía esas emociones muy marcadas, mas sin embargo mi subconsciente no las había detectado como tal, sino conforme fui creciendo la vida se fue encargando de poner cada situación, cada emoción en su lugar, a llegar al grado de transformarse en un cáncer.
0: Yo creo que ahí no lo hacemos consciente, porque creo que lo que está guardado, lo que vivimos, todo se guarda en ese subconsciente, ¿no? Y de lo que nosotros no somos conscientes a simple vista, por así decirlo.
1: Así es. Yo me di cuenta en ese proceso que lo que me provocó a llegar a esa situación, a ese diagnóstico, fue el guardarme emociones desde niña, el guardar resentimiento acumulado en mi pecho. Ese resentimiento que yo no había trabajado emocionalmente, que poco a poco se fue haciendo, se fue guardando ahí en ese seno, en ese pecho, se fue convirtiendo en una toxina que llegó a generar un diagnóstico de cáncer de mama, el cual para mí es una emoción que escuchar esa palabra cáncer, uno entra en pánico, entra en un miedo, el no saber qué hacer, qué va a pasar de uno cuando estás viviendo esa situación, es muy doloroso. Muchas mujeres no estamos preparadas para un diagnóstico de esa forma. Mas, sin embargo, hay mujeres que somos muy fuertes y enfrentamos las cosas como son, como vienen. Y hay mujeres que por miedo se quedan estancadas en esa crisis. Y es ahí donde el cáncer pues se apodera de esa emoción y no logra salir.
0: Claro, es algo que se llama somatización, ¿verdad?
1: Sí.
0: Algo que te va reprimiendo esas emociones. ¿Cuántas veces te dijeron, usted cállese, ¿no? Te vas enfrentando a todas esas programaciones, todo lo que callas, y creo que todas esas toxinas se van guardando hasta que se manifiesta en el cuerpo.
1: Sí, desde niña, la mayoría, pues he escuchado muchas mujeres actualmente, y he escuchado que desde niños traemos esa programación de que papá o mamá te dicen, cállate, no hables, no opines, no digas nada, no tienes permitido hablar. O sea, siempre en miedo a una autoridad, que son los papás, o en el momento quien esté de tutor o quien dependa de ti, siempre va a ser una autoridad, y es ese miedo de reprimir eso, de que querer expresar. Ahora en la actualidad yo veo que ya puedes expresar lo que sientes con toda la confianza del mundo. Y en años atrás no estaba permitido hablar, mucho menos una mujer, callarse. Yo viví mucha violencia emocional por parte de un papá, porque mi papá era alcohólico. Y yo veía cómo llegaba alcoholizado y golpeaba a mi mamá. El ver que mi padre engañaba a mi mamá también, y todo eso por culpa del alcohol. Y una niña de 7, 8, 9 años creciendo con esas violencias ya desde ahí. Y decir que mi papá traía el montón de dinero en la mano o en las bolsas llenas de billetes y decir, no hay dinero para ti. Y tener que callarme que yo quería un dulce o quería un juguete. Ya desde ahí voy reprimiendo mis emociones. Y desde ahí empecé a agarrar mucho rencor, mucho resentimiento hacia mi papá. Pero también agarré mucho resentimiento hacia los hombres. Y poco a poco me fui cargando todas esas emociones en mi vida. Fui creciendo con ese rencor.
0: ¿Cómo repercute esas emociones que dices de rencor hacia los hombres en tu vida adulta?
1: En mi vida adulta repercutió muy duro. Porque me fui atrayendo hombres con las mismas emociones, con las mismas programaciones de mi padre. Mi padre era alcohólico y yo me atraía a hombres alcohólicos. Y de un momento, de repente, inconscientemente me empecé a atraer hombres que hasta me golpeaban. Llegó en una ocasión un hombre a golpearme muy fuertemente y casi me mataba.
0: Claro, creo que lo vamos normalizando desde que somos pequeños hasta que sientes que ese es como algo

0: y todo eso lo fui guardando en esto que se me repercutió ahora en mi salud.
1: Pati, yo me atrevo a preguntarte, ¿qué emociones viviste cuando el doctor te dijo, Pati, ¿sabes qué? Usted tiene un cáncer?
0: Fíjate que cuando el doctor me dio esa noticia, yo sentí mucho miedo, sentí tristeza, pero más que nada sentí mucho dolor. Dolor porque si es que no es posible que apenas acabe de pasar una situación y ya estoy en otra, y que no es posible. Yo sentía que me iba a morir. Yo sentía, Dios no me quiere. Y otra vez nuevamente estaba yo ahí diciéndole, es que no me quieres. ¿Por qué me vuelves a poner esta prueba? Hoy entiendo que eran pruebas para mí. Antes no lo veía así. Antes lo veía, decía que Dios no me quería. Y lo juzgaba mucho. Hoy digo, no, Dios sí me quiere. Estoy viva. Soy un ejemplo para muchas mujeres que no se atreven a hablar, que no se atreven a tomar decisiones desde su sentir, de lo que traen. Pero también esa mujer que se atrevió a romper todas esas ideas, esas programaciones que traía con ella. Enfrentarse a ella misma, más que nada, porque muchas personas no queremos enfrentarnos a nosotros mismos. Es el peor miedo que tenemos.
1: Fíjate, escucharte me recuerda una frase que he escuchado por ahí. Dicen que cuando el cuerpo grita lo que el alma calla.
0: Así es.
1: Y aprender a escucharlo es también un acto de amor propio. Durante tu tratamiento y recuperación, ¿qué papel jugó la fe, la esperanza o la espiritualidad, como nos mencionas, en tu día a día?
0: Mira, jugaron todas en conjunto, porque van de la mano. No me aferré a una sola. Jugué todas, porque sabía que yo no tenía nada. Y creo en mí, creo en Dios, pero también creo en la ciencia. Al principio me rehusaba a hacerme esos estudios, mas sin embargo, el doctor me convenció, el doctor de medicina general me convenció de hacérmelos por mi bienestar y pues también para no vivir en ese caos emocional, porque yo ya traía un caos, porque ya nada más decían, ¿tienes cita? Yo ya estaba nerviosa, ya no dormía, ya tenía insomnio de 2 noches anteriores, no comía, tenía un desajuste hormonal, emocional y alimenticio. Entonces entró todo. Yo no puedo decir que nada más una. Fueron todas juntas las que me ayudaron.
1: Claro. Pati, dicen que el perdón no es olvidar, sino dejar de cargar con aquello que nos hiere. En este proceso que viviste, ¿hubo alguien, algo que tuviste que perdonar para seguir adelante?
0: Sí, el perdón es fundamental en este proceso. El perdón es el que nos ayuda a seguir avanzando, a sanar. Y a veces no estamos preparados para otorgar un perdón hasta nuestro mismo agresor, pero sobre todo para perdonarnos a nosotros mismas cuando hemos permitido tantas cosas duras y difíciles en nuestra persona.
1: Cuando hablas de perdón contigo misma, es todo un proceso que tienes que vivir, ¿no? Para volverte a reconciliar, para encontrar a esa niña herida. ¿Cómo fue para ti ese proceso?
0: Para mí el proceso de perdonar no fue nada fácil. Me costó mucho. Sobre todo por los juicios, porque es muy difícil, cuesta. Cuesta aceptar que quieres soltar algo que ha dolido y que has cargado por mucho tiempo. Son heridas que no se sanan de un día para otro. Me costó tanto el reconocer y aceptar que debo de perdonar, que debo de ser consciente de que eso ya pasó, pero me dejó una enseñanza, un aprendizaje, y que ese perdón me libera tanto a mí como a la otra persona. Y es de esa forma yo corto ese hilo que me mantenía de seguir atrayéndome las mismas personas a mi vida, de relacionarme con el mismo patrón que yo traía desde antes.
1: Creo que al identificar la idea que te está generando esas toxinas,

0: imaginas, cambia tu forma de pensar, de ver la vida y también el atraer a esas personas, como mencionas.
1: Sí, totalmente. Un perdón te cambia la vida completamente, emocionalmente, espiritualmente, económicamente, emocionalmente, en todo, todo te cambia. Y yo empecé a sanar, empecé a hablarle a mi cuerpo, a expresar desde mí que realmente yo me amo, me acepto tal como soy, porque realmente antes ni me aceptaba como yo era. Dejé de quererme, de valorarme. Le daba el poder de mi felicidad a otras personas y dejé de ser prioridad yo. Y ahí es donde yo empecé a entender que de mí dependía esa felicidad y yo quería vivir. Me aferré tanto al perdón, me costó mucho. No fue tan fácil. Creo que hay ocasiones en que nos cuesta perdonar circunstancias, situaciones que han dejado una cicatriz muy profunda en nuestro sentir. Y dices, ¿yo cómo voy a perdonar a mi agresor? ¿Cómo voy a perdonar lo que yo vi de mi papá o de mi mamá? ¿Cómo voy a perdonar estas circunstancias? No, no es fácil. El rencor se fue apoderando de mí y ese rencor fue el que vivió en mi seno por mucho tiempo, al grado de decir, ya basta, yo quiero vivir, yo no quiero que me mutile una parte de mi cuerpo, porque yo estoy sana, yo no estoy enferma de la ciencia, yo no estoy enferma de una enfermedad, yo estoy enferma emocionalmente, decía en ese momento.
0: Claro, yo creo que el resentimiento es como un veneno que te va matando lentamente, ¿no? Yo creo que el amor, el perdón y por supuesto que el amor propio es algo que dejamos como último paso y que no es nada, nada fácil, pero ¿cómo es para ti practicar ese amor el día de hoy?
1: Hoy ya me doy la oportunidad de agradecer a Dios desde que me levanto en las mañanas, desde que abro los ojos. Primeramente doy gracias a Dios por despertar, por ver la claridad del día, aceptar que los tiempos de Dios son perfectos, que así tuve que pasar este proceso para entender que Dios sí me quiere y que realmente sí quiero vivir, pero sobre todo, otorgar ese perdón a mis agresores. Y perdonarme sobre todo a mí por permitir tantas injusticias, tantos abusos, tanto dolor que permití al grado de dañar mi cuerpo. Hoy ya no lo veo de esa forma. Hoy lo que me amo, me valoro, me acepto tal como soy con esas lonjitas, con esa estatura, porque hasta en la estatura me sentía mal por no aceptarme ser estatura pequeña. No me aceptaba. La aceptación de uno vale e importa también mucho.
0: Claro, Pati, escuchar tu historia es como mirar la vida desde otro ángulo, desde algo más consciente, más agradecido, como nos mencionas en lo último. Y quisiera preguntarte, si hoy tuvieras frente a ti una persona que está atravesando una enfermedad, una pérdida o un dolor emocional profundo, ¿qué le dirías?
1: Mira, sí me ha pasado. Ahora que ya estoy de este lado, he puesto a trabajar la empatía y me pongo del lado de la otra persona y les doy el apoyo emocional que en ese momento necesitan. Quizás a lo mejor no sea la persona que ellos anden buscando en ese momento, pero les doy las palabras precisas que Dios pone en mi boca para transmitirles el mensaje de que sí hay una esperanza, de que sí todavía hay vida, de que no nos quedemos con la idea de que ya no hay marcha atrás. Sí, sí me ha pasado que he encontrado mujeres con una esperanza destruida, que ya no tienen fe, ya no creen en nada y ya dan todo por perdido. Mas sin embargo, todavía hay esperanzas. Nosotros no tenemos la última palabra. Dios es el que decide qué es lo que nos tiene preparado para más adelante.
0: Pati, muchísimas gracias por recordarnos que la vida no se mide por lo que nos pasa, sino por lo que hacemos con lo que nos pasa. Tu historia nos deja una huella profunda y pues muchas gracias por abrir tu corazón. y gracias a todos los que nos escuchan por permitir que la voz de mis emociones siga siendo un puente entre el alma y la palabra. Nos escuchamos en el próximo episodio. Hasta la próxima.
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Son las 18 horas.